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2: Amigos, hermanos, hermanas, paisanos, compadres y comadres que nos escuchan en Nueva Vida Sin Fronteras, un grupo de oración internacional por las naciones. Hoy tenemos un programa muy especial. Ya saben que aquí tenemos el mundo alrededor de tus oídos y hoy es el turno para un país grande, mega diverso y hermoso que necesita de nuestras oraciones ya. Así es que comenzamos.

0: Así es, mi México. Hoy por fin nos toca hablar y orar por México. ¡Yay! ¡Viva México! Y bueno, como yo ya sé que esta entrevista se va a poner muy interesante y no queremos interrupción alguna, de una vez, vámonos a la información.
1: Esto es Un Minuto de Información con Alejandro Márquez. México. El ombligo de la luna o el centro del lago de la luna. País ubicado en la parte meridional de América del Norte. Capital y ciudad más poblada, Ciudad de México. Idiomas oficiales, español y 68 lenguas indígenas. País con el mayor número de hispanohablantes. Población. México es el décimo país más poblado del mundo con más de 132 millones de habitantes. Religión dominante. El 95% de los mexicanos se identifica como cristiano. Menos del 10% de estos son evangélicos. Muchos son católicos por tradición y mezclan el cristianismo con creencias paganas. Existe una gran necesidad de que esta mayoría cristiana reemplace su fe cultural por una relación verdadera con Jesucristo. Si bien el protestantismo está ganando aceptación, sus miembros han sufrido persecución y violencia por parte de la delincuencia organizada, funcionarios corruptos e incluso sus propias familias, especialmente en los estados del sur. A pesar de ello, la iglesia evangélica está creciendo y tiene una gran necesidad de formación de discípulos, de una sólida doctrina bíblica y de un liderazgo cristiano firme e íntegro. México es considerado uno de los 17 países megadiversos del planeta. Las hermosas playas, bosques, desiertos, selvas, ríos y montañas, pirámides de antiguos imperios, combinación de antiguas tradiciones indígenas y vibrantes ciudades modernas hacen de este país un lugar excepcional por su riqueza natural y cultural. México es el principal destino turístico de América Latina y el sexto más visitado del mundo. Los mexicanos tienen un fuerte orgullo nacional con estrechos lazos familiares. A pesar de una economía de libre mercado en crecimiento y una clase media en desarrollo, el país enfrenta serios problemas como una gran desigualdad socioeconómica, malas condiciones laborales para más de la mitad de sus trabajadores y un alto índice de subempleo. Años de conflictos políticos, corrupción generalizada y la marginación de los pueblos indígenas siguen afectando a México. Los cárteles del narcotráfico y la violencia han dejado decenas de miles de muertos. Las zonas rurales abandonadas, los enormes asentamientos informales urbanos y la pobreza extrema representan grandes desafíos sociales. Más de 17.000 niños viven en condiciones deplorables en las calles y alcantarillas de las grandes ciudades. Para sobrevivir, muchos inhalan un solvente nocivo que les ayuda a olvidar sus sufrimientos. Además, cada año, miles de migrantes, principalmente centroamericanos, intentan cruzar México con la esperanza de llegar al país del norte. Debido al alto consumo de azúcares refinados, grasas saturadas y sodio, junto con el sedentarismo, alrededor del 20% de la población adulta sufre de diabetes, la principal causa de muerte en México.
0: Bueno, pues ya escuchamos lo grande, genial y hermoso que es México, pero también escuchamos la gran necesidad de cristianos entregados como tú y como yo, que tiene esta hermosa nación. Y aquí tenemos a uno de ellos, un cristiano muy entregado que en verdad ha llevado su fe a la acción por México, llevando a cada rincón de México no solo el evangelio, sino también la palabra de Dios. Tenemos como invitado a nuestro hermano y amigo, el pastor Chino Ríos. Pastor, qué gusto que finalmente esté con nosotros.
2: Amén, hermana, Dios me la bendiga grandemente. Aquí estamos para dar testimonio del poder maravilloso de Dios para salvar, para dar vida y vida en abundancia. Que Dios bendiga, hermana, a todo su auditorio, y aquí estamos para la gloria de Dios.
0: Muchos aquí lo conocemos, lo escuchamos todos los días por la radio y hemos escuchado acerca de su ministerio y trabajo por toda la República Mexicana. Pero me gustaría empezar por el principio. Hermano, ¿de dónde es usted y cómo es que llegó a una nueva vida en Cristo?
2: Hermana, soy nativo de un pueblito que se llama Palo Grande, que pertenece al municipio de Miahuatlán de Porfirio Díaz, estado de Oaxaca.
0: Okay.
2: Corría el año 1972. Sufríamos mucho porque no conocíamos de Dios. Mi padre y mi madre en el pecado, en la maldad, mi padre en las cantinas, en las borracheras, en pleitos, y por los vicios de mi padre, vivíamos en una pobreza extrema. Pero una mañana del 72, una avioneta sobrevolaba aquellos pueblitos.
0: Okay.
2: Y pasó por las casitas, por el ranchito donde yo nací, en la montaña. Y mientras escuchaba una alabanza, allá en la avioneta, la alabanza es: hay una senda que el mundo no conoce. Hay una senda que yo pude encontrar. En Cristo tengo la salvación de mi alma. Cristo es la senda que me pudo salvar.
0: Amén, vamos a escucharla.

0: Mientras esta alabanza se escuchaba en la avioneta, dejaban caer algo. Brillaba con la luz de la mañana. Corrimos, éramos niños en ese tiempo, corrimos a juntar lo que dejaban caer de la avioneta. Eran folletos que nos hablaban del amor de Dios. Por primera vez, mi padre y mi madre, teniendo este folleto en sus manos, se leía por primera vez, porque de tal manera amó Dios al mundo que ha dado a su Hijo unigénito para que todo aquel que en Él cree no se pierda, mas tenga vida eterna.
1: No, ¿en serio?
0: Hermana, de esta manera Dios se acordó de nosotros y tuvo misericordia de mi padre y de mi madre simultáneamente.
1: Amén.
0: Por esos días.
1: Gloria a Dios.
0: Por esos mismos días.
1: Amén.
0: Llegaron tres predicadores con vehículo, con películas.
1: Diferente.
0: Las películas trataban de la vida de Jesús desde su nacimiento hasta su ascensión. Y de esta manera Dios llegó a nuestras vidas. Y mire, para la gloria de Dios, para la gloria de Dios, estamos recorriendo México, sus estados, sus pueblos, sus rancherías, llevando el mensaje de salvación a todas las gentes, de tal manera que todos los que invoquen el nombre de Jesús sean salvos también.
1: Amén.
0: Amén.
1: Pastor, ¿y cómo es que usted llega a misiones? ¿Cómo es que decide ser misionero y evangelista?
0: Pues para la gloria de Dios, hace 36 años formamos un grupo musical cristiano, Los Humildes del Sur.
1: Bien.
0: Y comenzamos a ser invitados por iglesias, por predicadores en diferentes pueblos, diferentes estados, para apoyar campañas de evangelismo. Cantando, tocando. Y bueno, Dios comenzó a poner en nuestro corazón, al ver la necesidad de multitudes, de tanta gente que llegaban a las campañas con diferentes situaciones, lejos de Dios, sin conocer de Dios, muchos de ellos enfermos, muchos de ellos con el anhelo, con hambre de conocer de Dios. Veíamos a las multitudes, como dice nuestro Señor Jesucristo, en su tiempo, cuando dice la Biblia que él miraba a las multitudes dispersas y desamparadas
1: como ovejas
0: que no tienen pastor. Y he ahí cuando el Señor dice: rogad al Señor de la mies para que envíe obreros a su mies, porque la mies es mucha y los obreros pocos. Dios comenzó a poner en mi corazón servirle de tiempo completo.
1: Amén.
0: Y dedicar mi vida y mi familia.
1: Así es, qué importante.
0: A la predicación del evangelio. Y para la gloria de Dios, hermana, para la gloria de Dios, hemos recorrido gran parte de la República Mexicana.
1: Gloria,
0: muchos estados, pueblos, rancherías, sierras, costas, valles, ciudades, calle por calle, puerta por puerta. Y gracias a Dios, porque durante 36 años el Señor nos ha sostenido y ha respaldado.
1: Amén.
0: La predicación de la palabra con los milagros y las señales que le acompañan.
1: Gloria.
0: La gente siendo salva, creyendo en Jesús, invocando su nombre, y asimismo también el Señor manifestando su poder, sanando a mucha gente.
1: Así es.
0: Y aquí estamos, hermana, para la gloria de Dios, pues hasta que Cristo venga.
1: Amén.
0: Por
1: o
0: nosotros.
1: O sea que todo empezó con la música y de ahí a la predicación, evangelización, implantación de iglesias, Oiga, pastor, y para los que nos escuchan fuera de México y para los que también nos escuchan dentro de México, pero es que es tan grande nuestro país que muchas veces ignoramos lo que pasa en otras regiones. Usted que ha estado en múltiples regiones, ¿qué es ser cristiano en México?
0: Hermana, pues ser cristiano en México, en muchas de las ocasiones, hermana, es motivo de persecución, de sufrimiento, como es el caso de algunos hermanos en el estado de Hidalgo, de Chiapas, de Oaxaca. Muchas familias que le han entregado su vida a Jesucristo han sido encarcelados, han sido golpeados, maltratados, despojados inclusive de sus casas, de sus tierras, por causa de su fe en Cristo, por causa del evangelio. Pero gracias a Dios, porque Dios lo sostiene.
1: Amén.
0: En su poder, y a pesar de los padecimientos por causa del evangelio, ellos siguen adelante, ellos permanecen en Cristo, porque saben la gran bendición de haber sido salvos, de haber sido redimidos de la maldición del pecado. Y en vez de que ellos se desanimen para regresar atrás, no, ellos van hacia adelante porque saben que tienen la esperanza de la ciudad celestial, cuyo arquitecto y constructor es Dios. Y ellos saben que aunque han sido despojados de sus bienes, de sus casas, de sus propiedades, ellos con su fe firme en Cristo saben que las cosas terrenales son pasajeras, las cosas materiales son pasajeras, pero ellos tienen su esperanza en la vida eterna y ellos están dispuestos hasta dar su vida por causa del Evangelio, por causa de Cristo. Y hay que estar orando por muchas familias, por muchos hermanos que están padeciendo persecución, pero repito, ellos siguen a Cristo a pesar de todo lo que han padecido, porque saben de la bendición que tienen eternamente con Cristo Jesús. Amén.
1: La verdad que qué buen ejemplo de fe. No podemos olvidarnos de nuestros hermanos. No dejemos de orar y hay que apoyarlos, porque la persecución no solo está afuera, sino dentro. México se encuentra dentro de esa lista, desgraciadamente. Cuéntenos un poco más de su ministerio y cómo podemos apoyar, cómo podemos ser parte, o cómo podemos pues poner nuestro granito de arena para que nuestro país, México, pues venga a los pies de Cristo.
0: Amén, amén, hermana. Pues gracias a Dios, como ministerio estamos trabajando toda la familia.
1: Es importante incluir a toda la familia en el ministerio porque lo expande, lo respalda.
0: Amén. Mi esposa, mis hijos, que son 4 varones, 2 mujeres, todos estamos trabajando, ¿verdad?, de tiempo completo. Están mis yernos, están mis nueras, ya están también mis nietos, mis nietas y hermanos de la iglesia que estamos pastoreando como iglesia y como ministerio. Amístate con Dios, amístate con Dios, basado en Job 22:21, que dice: vuelve ahora en amistad con Él y tendrás paz, y por ello te vendrá bien. En resumen, amístate con Dios. Y gracias a Dios, hermana, llevamos para la gloria de Cristo 25 años como ministerio de evangelismo, llevando la palabra de Dios a los pueblos, a las montañas, a las rancherías, a los ejidos. Hemos estado en hospitales, en cárceles, en centros de rehabilitación, en asilos, celebrando campañas en parques, en canchas municipales, en auditorios municipales, en campos de fútbol. Hemos estado en templos, hemos hecho evangelismo en colonias, en ciudades, calle por calle, puerta por puerta. Y para la gloria de Dios, hermana, para la gloria de Dios, hemos pasado ya 1,000,000 de Biblias.
1: Amén.
0: 1,000,000 de Biblias entregadas gratuitas.
1: Gloria a Dios.
0: Y cientos de toneladas de folletos que hemos repartido nosotros, y también hemos compartido con predicadores, con pastores, con misioneros, con evangelistas, con hombres y mujeres que recorren México predicando el Evangelio. Y juntos estamos avanzando. Hemos visto muchísima gente convertida, enfermos sanados, por cierto, por la predicación como ministerio, como predicación del Evangelio. A Dios gracias, ahorita hay pastores ya que un día se entregaron a Cristo en una campaña, en un evangelismo que hicimos en algún lugar, alguna persona que recibió una Biblia, un folleto, hoy son pastores.
1: Amén.
0: Hoy son maestros que enseñan la palabra, y hoy hay templos, inclusive congregaciones, iglesias ya establecidas, que un día, en el poder del Evangelio, en el poder de Jesucristo, Dios tuvo misericordia, los salvó, los redimió, y bueno, ahora son vasos en las manos del Señor, siendo usados. Y hermana, a Dios gracias, estamos predicando en programas de radio, en diferentes estaciones, desde el norte, el centro y el sur del país.
1: Y ahora aquí con nosotros en Nueva Vida Sin Fronteras.
0: Aquí estamos para la gloria de Dios, haciendo un promedio de 400 horas mensuales distribuidas en diferentes estaciones. Nuestro único propósito es predicar, que la gente oiga, la gente sepa, que hay un Salvador, que es Cristo Jesús el Señor, el que es el camino, la verdad y la vida, el que es la puerta de la salvación, el único mediador entre Dios y los hombres, el único nombre sobre todo nombre, que ante su nombre toda rodilla se dobla y toda boca confiesa que Él es el Señor.
1: Y que es lo mismo que nosotros predicamos.
0: Amén. Y hermano, pues vamos para adelante. Y así mismo, comparto de esta bendición, si algún hermano que nos escucha, ¿verdad?, por medio de su programa, por medio de este ministerio que usted lleva a cabo con la ayuda del Señor, si hay algún hermano, alguna hermana, alguna familia que dice: Pastor Chino, yo quiero colaborar en el ministerio de evangelismo, en el ministerio Amístate con Dios, pues se pueden comunicar con nosotros a nuestros números de celular 55 17 01 nuevamente 01 07 o al 55 35 15 90 09. Una ofrenda de usted, mi hermano, mi hermana, hace posible que lleguemos a muchos lugares predicando el evangelio.
1: Sí, amén. No solamente orar, pero también involucrarnos financieramente con los ministerios que ya están establecidos. Y miren, qué mejor que con usted, hermano, que están en la República Mexicana, que es nuestra tierra, para muchos de los que nos escuchan. Para otros que nos escuchan fuera de México, obviamente también están más que bienvenidos para colaborar con Amístate con Dios. Pastor, ¿alguna historia que nos quiera contar? Bueno, creo que hay una que hasta canción se hizo, ¿no? O han de haber varias.
0: Esta historia real, este testimonio, llegó el evangelio a la vida de un cantinero llamado Mariano Sánchez. Okay. Mariano Sánchez fue un hacendado, un hombre de mucha riqueza material en la sierra de Cuicatlán, Oaxaca. Uh-huh. Y Mariano Sánchez, toda la gente que trabajaba con él, porque él tenía finca de cafetales, tenía cañaverales, tenía cientos de cabezas de res, tenía mucho ganado y bueno, mucha gente trabajando con él. Uh-huh. Mucha gente en la cantina de Mariano Sánchez, porque él era cantinero. Uh-huh. Los fines de semana se gastaban su sueldo en la misma cantina del patrón.
1: Ah, qué bien.
0: En la cantina de Mariano Sánchez. Pero gracias a Dios, porque llegó el evangelio, llegó la Biblia gratuita a la vida de Mariano. Amén. Sánchez, y este cantinero le entregó su vida a Jesucristo.
1: Gloria a Dios.
0: Las cajas de cigarros que él tenía en la cantina con un machete los hizo pedazos. Las botellas de aguardiente que él mismo fabricaba las tiró en un río. Y él le entregó su vida a Jesucristo.
1: Amén.
0: Y juntamente con su pastor recorrieron la sierra predicando el evangelio. Él tenía avionetas, usó sus avionetas para tirar cantidades de folletos desde los aires sobre los pueblos.
1: Amén.
0: Y bueno, ayudó a la construcción de templos. Hoy pueblos completos en la sierra de Cuicatlán, Oaxaca, están entregados.
1: Amén.
0: Los pueblos completos, de uno de ellos me acuerdo, San Pedro Xochapa.
1: Ajá.
0: Todo el pueblo es convertido a Cristo.
1: Gloria a Dios.
0: Sí, Siete Cerros, otro pueblo, el pueblo completo entregado a Jesucristo. Por la predicación de Mariano Sánchez.
1: Amén.
0: Una vez que Mariano Sánchez le entregó su vida a Jesucristo, predicó el evangelio con su pastor, invirtió en construcciones de templos.
1: Amén.
0: Y bueno, la gloria sea para Dios. Y bueno,
1: sí,
0: escribí el corrido, el testimonio de Mariano Sánchez.
1: Pues vamos a poner un cachito para pues no dejar, pero porque si le ponemos a toda no nos va a dar tiempo, pero les prometemos que el viernes vamos a poner música de Los Humildes del Sur, así es que no se lo pierdan, no se pierdan el siguiente.

0: Pastor, por último, pues queremos pedirle si nos ayuda a orar por México.
1: Vamos a orar por nuestro país, vamos a orar por México. Padre Celestial, Dios Todopoderoso, gracias por la bendición que me das de estar, Señor, en este programa, juntamente con mi hermana, juntamente con tu sierva, bendito Dios. Nos unimos en este momento de hacer oración, bendito Padre Celestial, por nuestra patria, por nuestro querido México. Bendito Dios, en primer lugar te pedimos que con tu poder tan grande, tu evangelio bendito se predique, Señor, en cada ranchería, en cada pueblo, en cada montaña, en cada sierra, en cada costa, en cada valle, en cada hospital, en cada cárcel, en todo lugar, bendito Dios, porque hay multitudes dispersas y desamparadas como ovejas que no tienen pastor. Ten misericordia de México. Y Señor, usa nuestras vidas de todos los predicadores y levanta obreros para que todo México puedan escuchar, puedan saber, puedan oír que hay un Salvador, que es Cristo Jesús el Señor. Usa a todos los pastores, a todos tus predicadores, y abre puertas, y Señor, suple para todo lo que se necesita en el evangelismo, que hayan cantidades, miles de Biblias para entregarlas gratuitas, toneladas de material de evangelismo. Y mi Padre Celestial, yo sé que tu palabra es respaldada por los milagros y las señales que le acompañan. Oramos por nuestros gobernantes, oramos por nuestra presidenta y cada gobernador de todos los estados. Mi Padre Celestial, tu palabra nos enseña a orar por todos los que están en eminencia. Bendito Padre Celestial, yo te pido, bendito Dios, que les ayudes para que ellos puedan gobernar con justicia. Pero también pido para que tu palabra bendita llegue a sus vidas, porque tú quieres que todos los hombres sean salvos. Te pedimos, Padre bendito, te pedimos que guardes a los niños, a los jóvenes, a los adultos, a nuestros ancianos. Te pido con todo mi corazón por cada mexicano, por cada mexicana, en donde quiera que estén, los que estén enfermos y ahorita mismo oran juntamente con nosotros. Yo te pido, bendito Dios Todopoderoso, que sea tu poder divino sanando a los enfermos, mayormente a los que no han sido salvos. Denles una oportunidad de vida para que se arrepientan, para que crean, para que reciban a Jesús, para que invoquen su nombre y sean salvos. Asimismo, mi Padre Celestial, cuida de tu iglesia, de los que ya estamos en Cristo, que podamos permanecer firmes y fieles hasta que Cristo venga por nosotros. Te damos toda la gloria, te damos toda la honra y toda la alabanza en el nombre de Jesús. En el nombre de Jesús pido que bendigas a mi hermana que está conduciendo este programa, bendiga su vida, su ministerio, y que sea vaso en tus manos para la gloria de tu nombre. Amén, Señor.
0: Amén. Amén. Pastor, muchas gracias por haber estado con nosotros. En verdad nos da gusto tenerlo
1: mi
0: aquí.
1: Mi hermana en Cristo, que Dios me la bendiga. Le amamos en el amor de Cristo. Y para adelante, para adelante. Dios es bueno. Bendiciones.
0: Nos estamos escuchando. Hasta la próxima. ¡Viva México!
2: Si todo lo que estuvimos hablando te parece fuera de este mundo, quizás sea que aún no conoces a Cristo, nuestro Señor y Salvador. Atrévete a vivir una nueva vida sin fronteras. ¿Qué esperas? Donde todo el pasado quede atrás. Pídele al Señor que venga a tu vida hoy y la transforme por completo, así como lo hizo en mi vida y en la de mis amigos. Solamente repite conmigo: Jesucristo, te entrego mi vida. Renuncio a todo lo que me esté alejando de ti. Cumple tu propósito en mí y ayúdame a alcanzar mi potencial en ti. En Cristo Jesús oramos. ¡Amén!
3: Nunca, nunca, nunca seré yo el mismo.
4: Gracias por acompañarnos. 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